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2: Comenzamos Actualidad UNCA. Ciberdelitos y nuevas tecnologías. El doctor Agustín Torres, docente de Derecho e investigador del CONICET, nos adelanta la charla magistral sobre delitos en medios de pagos actuales, a cargo de la especialista francesa Sophie Moreil.
3: Va a ser una conferencia brindada por una experta francesa, experta en derecho privado y especialmente en derecho bancario también, en lo que sería para nosotros el derecho comercial en un sentido amplio. Es un tema muy actual, es transversal a distintas generaciones, porque la verdad que todos estamos expuestos. Siempre conocemos a alguien que le pasó o tuvo algún incidente con el uso de una cuenta o efectuó algún pago a través de un medio digital. Entonces, de lo que va a tratar la conferencia, que es una conferencia de alto nivel por un especialista internacional, es justamente abordar este tema y poder conocer cómo se lo está regulando, cómo se lo está tratando, cómo se está afrontando esta problemática en términos institucionales en la Unión Europea. En sí, se va a centrar en lo que es un abordaje primero del tema de esta problemática desde el derecho francés y después se efectúa también una apertura en general hacia las regulaciones y a los marcos normativos de la Unión Europea. Nos sirve a nosotros como una referencia porque desde luego en muchos aspectos ellos están a la vanguardia y bueno, nosotros tenemos que ir incorporando todo este tipo de desarrollos. Es la doctora Sophie Moreil. Ella es directora de un instituto de investigación que se llama el Laboratorio de Investigaciones Jurídicas de la Universidad del Litoral Costa de Ópalo. Y es una universidad con la cual la Facultad de Derecho, en particular con este laboratorio, venimos interactuando. Ya hemos realizado algunas actividades de cooperación, distintos seminarios, profesionales de los dos lados, de ambas universidades, de ambas casas de estudios. Así que estamos estrechando lazos y con el propósito de que esto sirva a la comunidad. Obviamente. Voy a estar yo, va a estar otro colega también de la facultad, experto de las perspectivas del derecho penal. Nosotros vamos a oficiar de moderadores, coordinadores, vamos a abrir el diálogo, porque si bien va a ser una conferencia de índole magistral, así como una clase profunda, pero abierta, y se va a permitir justamente el intercambio y la posibilidad de evacuar consultas, de atender preguntas, inquietudes que puedan tener todos los que puedan asistir al evento, que va a ser desde luego muy interesante porque es muy actual y además esto es global, sucede en todas partes. Pueden ir estudiantes también, incluso graduados no solo del derecho, de otras carreras, estudiantes de otras carreras, porque la problemática es general, todos debemos informarnos sobre esto. Es el miércoles 26, sería a las 15 horas, va a ser online. Esto facilita la posibilidad de asistir al evento, de alguna manera simplifica todo. Hay un link de inscripción, está en las redes y en todos los canales que maneja la facultad. Ya se empezó a difundir, así que hay un código QR, uno escanea o accede al link y ahí se efectúa la inscripción. Algo muy importante, se va a entregar certificación sobre esto, así que también sirve desde el punto de vista curricular.
2: La Facultad de Derecho será sede del 28º Congreso Argentino de Derecho del Consumidor, enfocado en los desafíos tecnológicos actuales. Hablemos sobre el evento con la doctora Paula Pontoriero.
4: Estamos hablando de una actividad que está prevista para el próximo 1 y 2 de octubre en la Facultad de Derecho de la UNCA. Va a ser sede justamente la 28ª edición del Congreso Argentino de Derecho del Consumidor. Va a tener como eje central Derecho del Consumidor frente al paradigma tecnológico. Y quiero destacar la importancia de este congreso porque justamente es un evento de gran prestigio que este año tiene como sede nuestra Facultad de Derecho. Y la pregunta desde el ámbito del derecho es cómo garantizar una protección efectiva de los derechos en un mundo que cambia tan rápidamente. Porque no se trata de demonizar a la tecnología, todo lo contrario, la innovación ofrece enormes beneficios y nuevas oportunidades. El desafío es que ese avance se produzca sin dejar atrás la protección adecuada de los derechos de los consumidores. Por eso no es una discusión meramente teórica ni académica, es concreta, es actual y nos exige desde todos los ámbitos a encontrar también respuestas concretas. Vamos a tener un espacio, especialmente en la segunda jornada del Congreso, el 2 de octubre, para abordar estas experiencias institucionales. Es una propuesta también muy concreta, compartir qué está sucediendo hoy en Catamarca relacionado con este tema. Por eso es un espacio donde invitamos a todas las instituciones vinculadas con esta temática para que pongan sobre la mesa sus experiencias, los problemas a los cuales se enfrentan, qué herramientas tienen, qué desafíos concretos están teniendo, pero sobre todo para debatir algo fundamental, y es esto: ¿cómo podemos mejorar el marco de protección de los consumidores en Catamarca? Creemos que va a ser un intercambio altamente constructivo y productivo, porque nos va a permitir conocer qué está haciendo cada institución, compartir experiencias, pensar soluciones de manera conjunta. Muy importante destacar el esfuerzo que hay detrás de la organización también de este congreso. Los expositores y expositoras que son referentes en esta materia a nivel nacional van a llegar desde distintos lugares del país. Entonces, realmente contar con la presencia de estas personas implica un verdadero compromiso de nuestra provincia con la formación y la actualización también en materia de derecho del consumidor. Estudiantes, docentes, profesionales, miembros del Poder Judicial, Ejecutivo, Legislativo, así como para todos aquellos interesados en el derecho del consumidor, les va a permitir actualizarse, les va a permitir conocer distintas miradas, va a permitir que estar debatiendo y participar de debates sobre problemáticas que tienen un impacto concreto en nuestra vida diaria. Pueden ver todos los detalles para inscribirse en la web de la facultad, en nuestro perfil de Instagram o escribir directamente al mail de formación continua y posgrado de la facultad.
2: Cierre con entrega de diplomas. La doctora Judith Moreno, directora académica de la Diplomatura en Comunicación Política y Derechos Humanos, compartió con nosotros el balance de este exitoso trayecto de formación en la Facultad de Derecho.
5: A partir de la propuesta que quienes la pusimos en marcha fuimos, por un lado, la Facultad de Derecho de nuestra universidad, en conjunto con la Municipalidad de San Fernando del Valle de Catamarca y la Asociación Argentina de Consultores Políticos, ASACOP. En realidad fue, con resultados en mano, una propuesta sumamente exitosa, porque convocó a muchos interesados e interesadas, y la verdad que el número de participantes que llegó a titular, a obtener su diplomado universitario, excedió todas nuestras expectativas. Yo creo que una de las grandes fortalezas que esta oferta académica de formación tiene, desde poder interpretar los desafíos y complejidades que hoy nos plantea la comunicación política, esto es, pensar la comunicación política desde el cruce entre lo discursivo, la sociedad y el poder, desde esta dimensión política del lenguaje, abrir hacia una múltiple disciplinariedad o perspectivas interdisciplinarias, como por ejemplo otro de los ejes que tuvo justamente comunicación política y derechos humanos, acerca de la libertad de expresión, del acceso a la información, entre otros puntos que están íntimamente vinculados con pensar la dimensión política del lenguaje, que lo más importante precisamente ha sido este cruce que a su vez también ha planteado pensar cómo surge hoy la comunicación gubernamental en contextos de crisis, o también cómo puede ser pensada a partir de lo que son los estudios de género. Es una perspectiva que ha sido abordada en uno de los módulos y que luego todos estos aspectos, personalmente hemos abordado la profesora Luján Ale Maciel y yo en el módulo de análisis del discurso y análisis crítico del discurso, nos ha permitido plantear esta interdisciplinariedad y poder también ver cómo los cursantes se apropiaron de estas dimensiones y luego los reflejaron en sus sus trabajos finales, ese trabajo final de integración que debían presentar para poder acreditar, entre otros requisitos que se dieron durante la cursada, para poder acreditar el diplomado.
2: Urdiendo Futuro, otra vez en movimiento. La Secretaría de Extensión Universitaria abrió la cuarta cohorte de la diplomatura en tejido entelar. Gabriela Ávila, que es la coordinadora, nos dio todos los detalles.
6: Desde la Secretaría de Extensión, poder implementar la cuarta cohorte de esta diplomatura en tejido entelar Urdiendo Futuro, en este caso en la capital catamarqueña, aquí en San Fernando del Valle. Cuarta cohorte que se va a dictar en la Casa de la Puna y que se implementa a través de un acta acuerdo con la Dirección de Turismo y Desarrollo Económico de la Municipalidad de la Capital y de la Secretaría de Extensión de la Universidad Nacional de Catamarca. Era como una deuda pendiente de poder generar esta instancia de capacitación para la capital y en cierta forma para el Valle Central y para todo aquel que lo desee, porque siempre tenemos demanda de no solo de nuestra provincia, también de provincias vecinas y bueno, nos llegan pedidos de información, consultas sobre esta propuesta que surgió hace más de 3 años, que ha generado un gran impacto y lo más importante es que se ha potenciado las capacidades de artesanas y artesanos textiles de la provincia y de 367 artesanos y artesanas textiles, así que bueno, muy contentos con este nuevo desafío. Las clases van a iniciar el 12 de septiembre, o sea que hasta el 10 de septiembre van a estar abiertas las inscripciones. Pueden en las redes sociales de la Secretaría de Extensión de la Universidad, está el link de inscripción, es una inscripción virtual, un formulario sencillo que tienen que completar y allí registran su interés de participar de esta propuesta. En cuanto a formación, no hay un requerimiento específico o obligatorio, los deseos de participar, en el caso de artesanas y artesanos textiles, de fortalecer el saber que ellos ya tienen y también, bueno, la idea con esta diplomatura es que se siga formando gente joven, este saber se transmita. Siempre se da en el marco del seno familiar, pero también hemos tenido en las cortes anteriores la posibilidad de jóvenes que se acercaron porque les interesaba la temática y bueno, y están logrando avanzar y crecer a partir de este oficio. Y yo creo que están dadas las condiciones para que esta diplomatura siga creciendo. La currícula es la misma, son 9 módulos, una vez por mes, con los mismos contenidos, la planta docente es similar, es como que ya tenemos como esta maquinaria más aceitada y bueno, destacar que se trata de un espacio o un encuentro de saberes. Hay artesanos y artesanas textiles que tienen mucho para enseñarnos y esto lo digo a la academia, como la academia también aportar su marco científico. O sea, tener en cuenta nuestra esencia, nuestros saberes ancestrales, pero también, bueno, contextualizar en el hoy, ¿no? En lo que estamos viviendo hoy, en lo que hoy se requiere y bueno, también ahí tiene módulos de plan de costos, de comercialización, marketing digital. Así que bueno, creo que es muy interesante esto para los que no conocen la diplomatura y que hoy se pueda implementar en nuestra capital, bueno, es una gran satisfacción.
2: La extensión universitaria en debate. La Facultad de Ciencias Agrarias junto a la Secretaría de Extensión y la Universidad Nacional de La Rioja lanzan una nueva diplomatura. Nos visitaron en el piso de la 100.7 la ingeniera Vanessa Velardes y el ingeniero David Pinotti para charlar sobre este tema.
7: Es una nueva oferta académica que tiene la Facultad de Ciencias Agrarias mediante un acta acuerdo con la Secretaría de Extensión Universitaria de la UNCA y la Secretaría de Extensión de la Universidad Nacional de La Rioja. Hay una firma de un acta acuerdo entre la Secretaría de Extensión de la UNLAR y la Secretaría de Extensión de la UNCA mediante en sí un convenio de cooperación conjunta para el dictado, o sea, todo lo que es el dictado de la Diplomatura de Extensión Universitaria. Bueno, en realidad los destinatarios es toda la comunidad universitaria, desde lo que es estudiantes avanzados, de las distintas unidades académicas, los docentes, los no docentes y la comunidad en general. En sí, lo que busca la diplomatura en sí es fortalecer los trayectos académicos de toda la comunidad universitaria, no solo de la UNCA, sino también de UNLAR, y lo más beneficioso que tiene esta carrera, esta oferta académica, es que es modalidad híbrida, entonces podemos en sí inscribir y se pueden en sí formar distintos docentes, estudiantes y todo a nivel país, ¿no? O sea, que hoy el NOA, todo lo que es La Rioja y Catamarca, pueda tener esta propuesta en sí fortalece la función de extensión a lo largo de todo el país, porque se pueden inscribir en sí la comunidad universitaria de todo el país. Una vez que nosotros en sí, los no docentes nos formemos, podamos atender las problemáticas de los territorios con la que cada unidad académica se vincula desde su disciplina. Tenemos un enlace de inscripción, la diplomatura, si Dios quiere, arranca el 10 de septiembre, tiene en sí 6 módulos, cada módulo tiene 2 encuentros, los encuentros van a ser los días jueves, desde las 18 hasta las 20 horas, con modalidad virtual, sincrónica y asincrónica. Y el último módulo, que es muy importante, en sí es un encuentro, un trabajo final integrador, donde va a haber un docente tutor, que busca en sí enriquecernos a todos los que seríamos, los que sean cursantes, diplomando se les llama, para hacer la parte de la sistematización de la experiencia, el vínculo entre cada uno y bueno, y fortalecer los trayectos de extensión a nivel de participantes, porque no siempre, bueno, buscamos en sí que se inscriban de la UNCA, de la UNLAR, de otras universidades, o sea, hacer esto extensivo a todas las otras universidades debido a la modalidad que tiene. Bueno, en realidad los módulos son transversales, o sea, al tomar los temas, son temas que nos involucran a todos desde el punto de vista de jerarquizar la función de la extensión universitaria. Desde la página de la UNCA pueden ingresar a la página de la facultad y dentro de la página de la facultad está la dirección de posgrado o desde la Secretaría de Investigación y Posgrado, ahí tenemos cargado el enlace y, bueno, y toda la información.
2: Nuevos desafíos para la profesión. La Facultad de Humanidades puso en marcha la Diplomatura en Intervención en Trabajo Social con enfoques y prácticas situadas. Charlamos sobre esta propuesta con el Secretario de Investigación y Posgrado, el doctor Ariel Feruglio.
8: Hoy se va a dar apertura a la primera Diplomatura de Posgrado de nuestra Facultad, una Diplomatura de Posgrado Avanzada en Intervención Social que está coordinada por la doctora Claudia Caen. Hoy vamos a tener en esta apertura un conversatorio y la semana que viene van a comenzar formalmente las clases. Así que bueno, estamos muy contentos por eso. La Facultad de Humanidades sigue apostando un poco a reforzar determinados campos de conocimiento, a ofrecer espacios de capacitación, que en este caso particular no solamente capacitan, sino que también permiten tener una mirada y un tránsito por el territorio mucho más efectivo, ya que bueno, el enfoque de trabajo social siempre está vinculado a esa relación investigación-acción. Nos parece sumamente interesante apoyar este tipo de iniciativa en un contexto bastante complejo para el desarrollo de propuestas de formación, sobre todo en posgrado, que el campo de la investigación es el campo quizás que más ha sufrido el ajuste. Inicialmente estaba pensado para gente que proviene de formación del trabajo social, tanto técnicos con título de 4 años o más, licenciado en trabajo social, pero también puede participar gente que esté trabajando en territorio, que tenga alguna titulación afín. Es interesante esto porque esta apertura que comienza hoy va a permitir que con este conversatorio que se titula Miradas y sentidos de la intervención situada, aportes y desafíos del trabajo social al saber profesional, nos va a permitir entrar un poco ya en calor para lo que viene y van a seguir abiertas las inscripciones hasta el 31 de agosto. Así que aquellos que estén interesados en inscribirse en una propuesta como esta, estamos ansiosos y esperándolos.
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9: Conversatorio con modalidad virtual, ciclo Inquietudes Teóricas por una epistemología de la disciplina literaria, a cargo del licenciado Tomás Dalprá, coordinado por el doctor Naim Garnica y con la participación especial de Amnic Luis de la Universidad Marie-Louis Pasteur, este viernes 28 de agosto a las 15 horas con modalidad virtual, por informes e inscripción en las redes sociales de la Facultad de Humanidades. Taller presencial Academia de Normas Internacionales de Trabajo, un espacio de formación y reflexión de los principales instrumentos internacionales vinculados con los derechos laborales y la protección de las personas trabajadoras, a cargo de María Laura Fino, de la Organización Internacional del Trabajo, y María Paula Sassola, de la Universidad Nacional de Catamarca, este 10 de septiembre a partir de las 14:30 horas, con modalidad presencial. Para informes e inscripción, comunicarse con la Facultad de Derecho de la Universidad Nacional de Catamarca o a través de sus redes sociales. Conferencia magistral, los delitos en los medios actuales de pago. La Facultad de Derecho invita a participar de una conferencia magistral que abordará los desafíos jurídicos vinculados con los nuevos medios de pago, la digitalización y las nuevas tecnologías. A cargo de la doctora Sophie Moriel, directora del Laboratorio de Investigación Jurídica de la Universidad del Litoral Costa de Ópalo, este 26 de agosto a partir de las 15 horas con modalidad virtual. Moderado por el doctor Agustín Torres, docente de la Facultad de Derecho e investigador del CONICET, y del doctor Pablo Vega, docente de la Facultad de Derecho. Por informes e inscripción, dirigirse a la Facultad de Derecho en sus redes sociales. La Facultad de Ciencias Exactas y Naturales de la Universidad Nacional de Catamarca será sede de la 111ª reunión anual de la Asociación Física Argentina, uno de los encuentros científicos más importantes del país. Los días 15 al 18 de septiembre del 2026, con la participación de docentes, estudiantes y profesionales que compartirán los últimos avances en física mediante conferencias, presentaciones de trabajos y actividades académicas. Para informes, en la Facultad de Ciencias Exactas y Naturales o en las redes sociales de la misma facultad. Diplomatura en Extensión Universitaria, una alternativa para fortalecer las prácticas extensionistas con una perspectiva crítica, participativa y territorial, con modalidad virtual. Las clases inician en el mes de septiembre. Para informes, comunicarse al 3835-515706 o al correo electrónico posgrado@agrarias.unca.edu.ar. Diplomatura Universitaria de Posgrado en Intervención en Trabajo Social, Enfoques y Prácticas Situadas. Las inscripciones están abiertas hasta el día 31 de agosto. Los interesados deberán adjuntar la siguiente documentación: título de grado en Trabajo Social de 4 años o más de duración, partida de nacimiento, foto del documento nacional de identidad. Los interesados, enviar datos a diplotrabajosocial@uma.unca.edu.ar.
10: Hasta aquí la información en la 100.7. Esto fue Actualidad UNCA. En operación técnica, Gustavo Quinteros. Edición, Manuel Toledo Agüero y Luciana Quinteros. Producción, Miguel Zavala. 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Gracias por estar con nosotros. Nos reencontramos en la próxima edición de Actualidad UNCA.

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0: 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Nace una oportunidad para formar parte de las escuelas preuniversitarias de la UNCA. 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El periodo es del 1 al 30 de septiembre de 2026, de 8 a 12 horas, en Esquiú 671, planta alta, primer piso. 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
2: Comenzamos Actualidad UNCA. Ciberdelitos y nuevas tecnologías. El doctor Agustín Torres, docente de Derecho e investigador del CONICET, nos adelanta la charla magistral sobre delitos en medios de pagos actuales, a cargo de la especialista francesa Sophie Moreil.
3: Va a ser una conferencia brindada por una experta francesa, experta en derecho privado y especialmente en derecho bancario también, en lo que sería para nosotros el derecho comercial en un sentido amplio. Es un tema muy actual, es transversal a distintas generaciones, porque la verdad que todos estamos expuestos. Siempre conocemos a alguien que le pasó o tuvo algún incidente con el uso de una cuenta o efectuó algún pago a través de un medio digital. Entonces, de lo que va a tratar la conferencia, que es una conferencia de alto nivel por un especialista internacional, es justamente abordar este tema y poder conocer cómo se lo está regulando, cómo se lo está tratando, cómo se está afrontando esta problemática en términos institucionales en la Unión Europea. En sí, se va a centrar en lo que es un abordaje primero del tema de esta problemática desde el derecho francés y después se efectúa también una apertura en general hacia las regulaciones y a los marcos normativos de la Unión Europea. Nos sirve a nosotros como una referencia porque desde luego en muchos aspectos ellos están a la vanguardia y bueno, nosotros tenemos que ir incorporando todo este tipo de desarrollos. Es la doctora Sophie Moreil. Ella es directora de un instituto de investigación que se llama el Laboratorio de Investigaciones Jurídicas de la Universidad del Litoral Costa de Ópalo. Y es una universidad con la cual la Facultad de Derecho, en particular con este laboratorio, venimos interactuando. Ya hemos realizado algunas actividades de cooperación, distintos seminarios, profesionales de los dos lados, de ambas universidades, de ambas casas de estudios. Así que estamos estrechando lazos y con el propósito de que esto sirva a la comunidad. Obviamente. Voy a estar yo, va a estar otro colega también de la facultad, experto de las perspectivas del derecho penal. Nosotros vamos a oficiar de moderadores, coordinadores, vamos a abrir el diálogo, porque si bien va a ser una conferencia de índole magistral, así como una clase profunda, pero abierta, y se va a permitir justamente el intercambio y la posibilidad de evacuar consultas, de atender preguntas, inquietudes que puedan tener todos los que puedan asistir al evento, que va a ser desde luego muy interesante porque es muy actual y además esto es global, sucede en todas partes. Pueden ir estudiantes también, incluso graduados no solo del derecho, de otras carreras, estudiantes de otras carreras, porque la problemática es general, todos debemos informarnos sobre esto. Es el miércoles 26, sería a las 15 horas, va a ser online. Esto facilita la posibilidad de asistir al evento, de alguna manera simplifica todo. Hay un link de inscripción, está en las redes y en todos los canales que maneja la facultad. Ya se empezó a difundir, así que hay un código QR, uno escanea o accede al link y ahí se efectúa la inscripción. Algo muy importante, se va a entregar certificación sobre esto, así que también sirve desde el punto de vista curricular.
2: La Facultad de Derecho será sede del 28º Congreso Argentino de Derecho del Consumidor, enfocado en los desafíos tecnológicos actuales. Hablemos sobre el evento con la doctora Paula Pontoriero.
4: Estamos hablando de una actividad que está prevista para el próximo 1 y 2 de octubre en la Facultad de Derecho de la UNCA. Va a ser sede justamente la 28ª edición del Congreso Argentino de Derecho del Consumidor. Va a tener como eje central Derecho del Consumidor frente al paradigma tecnológico. Y quiero destacar la importancia de este congreso porque justamente es un evento de gran prestigio que este año tiene como sede nuestra Facultad de Derecho. Y la pregunta desde el ámbito del derecho es cómo garantizar una protección efectiva de los derechos en un mundo que cambia tan rápidamente. Porque no se trata de demonizar a la tecnología, todo lo contrario, la innovación ofrece enormes beneficios y nuevas oportunidades. El desafío es que ese avance se produzca sin dejar atrás la protección adecuada de los derechos de los consumidores. Por eso no es una discusión meramente teórica ni académica, es concreta, es actual y nos exige desde todos los ámbitos a encontrar también respuestas concretas. Vamos a tener un espacio, especialmente en la segunda jornada del Congreso, el 2 de octubre, para abordar estas experiencias institucionales. Es una propuesta también muy concreta, compartir qué está sucediendo hoy en Catamarca relacionado con este tema. Por eso es un espacio donde invitamos a todas las instituciones vinculadas con

0: esta temática para que pongan sobre la mesa sus experiencias, los problemas a los cuales se enfrentan, qué herramientas tienen, qué desafíos concretos están teniendo, pero sobre todo para debatir algo fundamental y es esto: ¿cómo podemos mejorar el marco de protección de los consumidores en Catamarca? Creemos que va a ser un intercambio altamente constructivo y productivo porque nos va a permitir conocer qué está haciendo cada institución, compartir experiencias, pensar soluciones de maneras conjuntas. Muy importante destacar el esfuerzo que hay detrás de la organización también de este congreso. Los expositores y expositoras que son referentes en esta materia a nivel nacional van a llegar desde distintos lugares del país. Entonces, realmente contar con la presencia de estas personas implica un verdadero compromiso de nuestra provincia con la formación y la actualización también en materia de derecho del consumidor. Estudiantes, docentes, profesionales, miembros del Poder Judicial, Ejecutivo, Legislativo, así como para todos aquellos interesados en el derecho del consumidor, les va a permitir actualizarse, les va a permitir conocer distintas miradas, les va a permitir estar debatiendo y participar de debates sobre problemáticas que tienen un impacto concreto en nuestra vida diaria. Pueden ver todos los detalles para inscribirse en la web de la facultad, en nuestro perfil de Instagram o escribir directamente al mail de formación continua y posgrado de la facultad.
1: Cierre con entrega de diplomas. La doctora Judith Moreno, directora académica de la Diplomatura en Comunicación Política y Derechos Humanos, compartió con nosotros el balance de este exitoso trayecto de formación en la Facultad de Derecho.
2: A partir de la propuesta que quienes la pusimos en marcha fuimos, por un lado, la Facultad de Derecho de nuestra universidad, en conjunto con la Municipalidad de San Fernando del Valle de Catamarca y la Asociación Argentina de Consultores Políticos, ASACOP. En realidad fue con resultados en mano una propuesta sumamente exitosa, porque convocó a muchos interesados e interesadas, y la verdad que el número de participantes que llegó a titular, a obtener su diplomado universitario, excedió todas nuestras expectativas. Yo creo que una de las grandes fortalezas que esta oferta académica de formación tiene, desde poder interpretar los desafíos y complejidades que hoy nos plantea la comunicación política, esto es, pensar la comunicación política desde el cruce entre lo discursivo, la sociedad y el poder, desde esta dimensión política del lenguaje, abrir hacia una múltiple disciplinariedad o perspectivas interdisciplinarias, como por ejemplo otro de los ejes que tuvo justamente comunicación política y derechos humanos acerca de la libertad de expresión, del acceso a la información, entre otros puntos que están íntimamente vinculados con pensar la dimensión política del lenguaje, que lo más importante precisamente ha sido este cruce que a su vez también ha planteado pensar cómo surge hoy la comunicación gubernamental en contextos de crisis, o también cómo puede ser pensada a partir de lo que son los estudios de género. Es una perspectiva que ha sido abordada en uno de los módulos y que luego todos estos aspectos, personalmente hemos abordado la profesora Luján Ale Maciel y yo en el módulo de análisis del discurso y análisis crítico del discurso, nos ha permitido plantear esta interdisciplinariedad y poder también ver cómo los cursantes se apropiaron de estas dimensiones y luego los reflejaron en sus trabajos finales, ese trabajo final de integración que debían presentar para poder acreditar, entre otros requisitos que se dieron durante la cursada, para poder acreditar el diplomado.
1: Urdiendo Futuro otra vez en movimiento. La Secretaría de Extensión Universitaria abrió la cuarta cohorte de la diplomatura en tejido entelar. Gabriela Ávila, que es la coordinadora, nos dio todos los detalles.
3: Desde la Secretaría de Extensión, poder implementar la cuarta cohorte de esta diplomatura en tejido entelar Urdiendo Futuro, en este caso en la capital catamarqueña, aquí en San Fernando del Valle. Cuarta cohorte que se va a dictar en la Casa de la Puna y que se implementa a través de un acta acuerdo con la Dirección de Turismo y Desarrollo Económico de la Municipalidad de la Capital y de la Secretaría de Extensión de la Universidad Nacional de Catamarca. Era como una deuda pendiente de poder generar esta instancia de capacitación para la capital y en cierta forma para el Valle Central y para todo aquel que lo desee, porque siempre tenemos demanda de no solo de nuestra provincia, también de provincias vecinas y bueno, nos llegan pedidos de información, consultas sobre esta propuesta que surgió hace más de 3 años, que ha generado un gran impacto y lo más importante es que se ha potenciado las capacidades de artesanas y artesanos textiles de la provincia y de 367 artesanos y artesanas textiles, así que bueno, muy contentos con este nuevo desafío. Las clases van a iniciar el 12 de septiembre, o sea que hasta el 10 de septiembre van a estar abiertas las inscripciones. Pueden en las redes sociales de la Secretaría de Extensión de la Universidad, está el link de inscripción, es una inscripción virtual, es un formulario sencillo que tienen que completar y allí registran su interés de participar de esta propuesta. En cuanto a formación, no hay un requerimiento específico o obligatorio. Los deseos de participar, en el caso de artesanas y artesanos textiles, de fortalecer el saber que ellos ya tienen y también, bueno, la idea con esta diplomatura es que se siga formando gente joven, este saber se transmita. Siempre se da en el marco del seno familiar, pero también hemos tenido en las cortes anteriores la posibilidad de jóvenes que se acercaron porque les interesaba la temática y bueno, y están logrando avanzar y crecer a partir de este oficio. Y yo creo que están dadas las condiciones para que esta diplomatura siga creciendo. La currícula es la misma, son 9 módulos, una vez por mes, con los mismos contenidos, la planta docente es similar, es como que ya tenemos como esta maquinaria más aceitada. Y bueno, destacar que se trata de un espacio o un encuentro de saberes. Hay artesanos y artesanas textiles que tienen mucho para enseñarnos, y esto lo digo a la academia, como la academia también aportar su marco científico. O sea, tener en cuenta nuestra esencia, nuestros saberes ancestrales, pero también, bueno, contextualizar en el hoy, ¿no? En lo que estamos viviendo hoy, en lo que hoy se requiere. Y bueno, también tiene módulos de plan de costos, de comercialización, marketing digital. Así que bueno, creo que es muy interesante esto para los que no conocen la diplomatura y que hoy se pueda implementar en nuestra capital, bueno, es una gran satisfacción.
1: La Extensión Universitaria en Debate, la Facultad de Ciencias Agrarias, junto a la Secretaría de Extensión y la Universidad Nacional de La Rioja, lanzan una nueva diplomatura. Nos visitaron en el piso de la 100.7 la ingeniera Vanessa Velardes y el ingeniero David Pinotti para charlar sobre este tema.
4: Es una nueva oferta académica que tiene la Facultad de Ciencias Agrarias mediante un acta acuerdo con la Secretaría de Extensión Universitaria de la UNCA y la Secretaría de Extensión de la Universidad Nacional de La Rioja. Hay una firma de un acta acuerdo entre la Secretaría de Extensión de la UNLAR y la Secretaría de Extensión de la UNCA mediante en sí un convenio de cooperación conjunta para el dictado, o sea, todo lo que es el dictado de la Diplomatura de Extensión Universitaria. Bueno, en realidad los destinatarios es toda la comunidad universitaria, desde lo que es estudiantes avanzados, de las distintas unidades académicas, los docentes, los no docentes y la comunidad en general. En sí, lo que busca la diplomatura en sí es fortalecer los trayectos académicos de toda la comunidad universitaria, no solo de la UNCA, sino también de UNLAR, y lo más beneficioso que tiene esta carrera, esta oferta académica, es que es modalidad híbrida, entonces podemos en sí inscribir y se pueden en sí formar distintos docentes, estudiantes y todo a nivel país, ¿no? O sea, que hoy el NOA, todo lo que es La Rioja y Catamarca, pueda tener esta propuesta en sí, fortalece la función de extensión a lo largo de todo el país porque se pueden inscribir en sí la comunidad universitaria de todo el país. Una vez que nosotros en sí, los docentes, los no docentes, nos formemos, podamos atender las problemáticas de los territorios con la que cada unidad académica se vincula desde su disciplina. Tenemos un enlace de inscripción, la diplomatura, si Dios quiere, arranca el 10 de septiembre, tiene en sí 6 módulos, cada módulo tiene 2 encuentros, los encuentros van a ser los días jueves, desde las 18 hasta las 20 horas, con modalidad virtual, sincrónica y asincrónica. Y el último módulo, que es muy importante, en sí es un encuentro, un trabajo final integrador, donde va a haber un docente tutor, que busca en sí enriquecernos a todos los que seríamos, los que sean cursantes, diplomando, se les llama, para hacer la parte de la sistematización de la experiencia, el vínculo entre cada uno, y bueno, y fortalecer los trayectos de extensión a nivel de participantes, porque no siempre, bueno, buscamos en sí que se inscriban de la UNCA, de la UNLAR, de otras universidades, o sea, hacer esto extensivo a todas las otras universidades debido a la modalidad que tiene. Bueno, en realidad los módulos son transversales, o sea, al tomar los temas, son temas que nos involucran a todos desde el punto de vista de jerarquizar la función de la extensión universitaria. Desde la página de la UNCA pueden ingresar a la página de la facultad y dentro de la página de la facultad está la dirección de posgrado, o desde la Secretaría de Investigación y Posgrado, ahí tenemos cargado el enlace y bueno, y toda la información.
1: Nuevos desafíos para la profesión. La Facultad de Humanidades puso en marcha la Diplomatura en Intervención en Trabajo Social con enfoques y prácticas situadas. Charlamos sobre esta propuesta con el secretario de Investigación y Posgrado, el doctor Ariel Feruglio.
5: Hoy se va a dar apertura a la primera diplomatura de posgrado de nuestra facultad, una diplomatura de posgrado avanzada en intervención social que está coordinada por la doctora Claudia Caen. Hoy vamos a tener en esta apertura un conversatorio y la semana que viene van a comenzar formalmente las clases. Así que bueno, estamos muy contentos por eso. La Facultad de Humanidades sigue apostando un poco a reforzar determinados campos de conocimiento, a ofrecer espacios de capacitación, que en este caso particular no solamente capacitan, sino que también permiten tener una mirada y un tránsito por el territorio mucho más efectivo, ya que bueno, el enfoque de trabajo social siempre está vinculado a esa relación investigación-acción. Nos parece sumamente interesante apoyar este tipo de iniciativa en un contexto bastante complejo para el desarrollo de propuestas de formación, sobre todo en posgrado, que el campo de la investigación es el campo quizás que más ha sufrido el ajuste. Inicialmente estaba pensado para gente que proviene de formación del trabajo social, tanto técnicos con título de 4 años o más, licenciado en trabajo social, pero también puede participar gente que esté trabajando en territorio, que tenga alguna titulación afín. Es interesante esto porque esta apertura que comienza hoy va a permitir que con este conversatorio que se titula Miradas y sentidos de la intervención situada, aportes y desafíos del trabajo social al saber profesional, nos va a permitir entrar un poco ya en calor para lo que viene, y van a seguir abiertas las inscripciones hasta el 31 de agosto, así que aquellos que estén interesados en inscribirse en una propuesta como esta, estamos ansiosos y esperándolos.
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7: Conversatorio con modalidad virtual, ciclo Inquietudes Teóricas por una epistemología de la disciplina literaria, a cargo del licenciado Tomás Dalprá, coordinado por el doctor Naim Garnica, y con la participación especial de Amnic Luis de la Universidad Marie-Louis Pasteur, este viernes 28 de agosto a las 15 horas con modalidad virtual, por informes e inscripción en las redes sociales de la Facultad de Humanidades. Taller presencial Academia de Normas Internacionales de Trabajo, un espacio de formación y reflexión de los principales instrumentos internacionales vinculados con los derechos laborales y la protección de las personas trabajadoras, a cargo de María Laura Fino de la Organización Internacional del Trabajo y María Paula Sassola de la Universidad Nacional de Catamarca, este 10 de septiembre a partir de las 14:30 horas con modalidad presencial. Para informes e inscripción, comunicarse con la Facultad de Derecho de la Universidad Nacional de Catamarca o a través de sus redes sociales. Conferencia magistral, los delitos en los medios actuales de pago. La Facultad de Derecho invita a participar de una conferencia magistral que abordará los desafíos jurídicos vinculados con los nuevos medios de pago, la digitalización y las nuevas tecnologías. A cargo de la doctora Sophie Moriel, directora del Laboratorio de Investigación Jurídica de la Universidad del Litoral Costa de Ópalo, este 26 de agosto, a partir de las 15 horas, con modalidad virtual. Moderado por el doctor Agustín Torres, docente de la Facultad de Derecho e investigador del CONICET, y del doctor Pablo Vega, docente de la Facultad de Derecho. Por informes e inscripción, dirigirse a la Facultad de Derecho en sus redes sociales. La Facultad de Ciencias Exactas y Naturales de la Universidad Nacional de Catamarca será sede de la 111ª reunión anual de la Asociación Física Argentina, uno de los encuentros científicos más importantes del país. Los días 15 al 18 de septiembre del 2026, con la participación de docentes, estudiantes y profesionales que compartirán los últimos avances en física mediante conferencias, presentaciones de trabajos y actividades académicas. Para informes, en la Facultad de Ciencias Exactas y Naturales o en las redes sociales de la misma facultad. Diplomatura en Extensión Universitaria, una alternativa para fortalecer las prácticas extensionistas con una perspectiva crítica, participativa y territorial, con modalidad virtual. Las clases inician en el mes de septiembre. Para informes, comunicarse al 3835-515706 o al correo electrónico posgrado@agrarias.unca.edu.ar. Diplomatura Universitaria de Posgrado en Intervención en Trabajo Social, Enfoques y Prácticas Situadas. Las inscripciones están abiertas hasta el día 31 de agosto. Los interesados deberán adjuntar la siguiente documentación: título de grado en trabajo social de 4 años o más de duración, partida de nacimiento, foto del documento nacional de identidad. Los interesados, enviar datos a diplotrabajosocial@uma.unca.edu.ar.
6: Hasta aquí la información en la 100.7. 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
0: Comenzamos Actualidad UNCA. Ciberdelitos y nuevas tecnologías. El doctor Agustín Torres, docente de Derecho e investigador del CONICET, nos adelanta la charla magistral sobre delitos en medios de pagos actuales, a cargo de la especialista francesa Sophie Moreil.
2: Va a ser una conferencia brindada por una experta francesa, experta en derecho privado y especialmente en derecho bancario también, en lo que sería para nosotros el derecho comercial en un sentido amplio. Es un tema muy actual, es transversal a distintas generaciones, porque la verdad que todos estamos expuestos. Siempre conocemos a alguien que le pasó o tuvo algún incidente con el uso de una cuenta o efectuó algún pago a través de un medio digital. Entonces, de lo que va a tratar la conferencia, que es una conferencia de alto nivel por un especialista internacional, es justamente abordar este tema y poder conocer cómo se lo está regulando, cómo se lo está tratando, cómo se está afrontando esta problemática en términos institucionales en la Unión Europea. En sí, se va a centrar en lo que es un abordaje primero del tema de esta problemática desde el derecho francés y después se efectúa también una apertura en general hacia las regulaciones y a los marcos normativos de la Unión Europea. Nos sirve a nosotros como una referencia porque desde luego en muchos aspectos ellos están a la vanguardia y bueno, nosotros tenemos que ir incorporando todo este tipo de desarrollos. Es la doctora Sophie Moreil. Ella es directora de un instituto de investigación que se llama el Laboratorio de Investigaciones Jurídicas de la Universidad del Litoral Costa de Ópalo. Y es una universidad con la cual la Facultad de Derecho, en particular con este laboratorio, venimos interactuando. Ya hemos realizado algunas actividades de cooperación, distintos seminarios, profesionales de los dos lados, de ambas universidades, de ambas casas de estudios. Así que estamos estrechando lazos y con el propósito de que esto sirva a la comunidad. Obviamente. Voy a estar yo, va a estar otro colega también de la facultad, experto de las perspectivas del derecho penal. Nosotros vamos a oficiar de moderadores, coordinadores, vamos a abrir el diálogo, porque si bien va a ser una conferencia de índole magistral, así como una clase profunda, pero abierta, y se va a permitir justamente el intercambio y la posibilidad de evacuar consultas, de atender preguntas, inquietudes que puedan tener todos los que puedan asistir al evento, que va a ser desde luego muy interesante porque es muy actual y además esto es global, sucede en todas partes. Pueden ir estudiantes también, incluso graduados no solo del derecho, de otras carreras, estudiantes de otras carreras, porque la problemática es general, todos debemos informarnos sobre esto. Es el miércoles 26, sería a las 15 horas, va a ser online. Esto facilita la posibilidad de asistir al evento, de alguna manera simplifica todo. Hay un link de inscripción, está en las redes y en todos los canales que maneja la facultad. Ya se empezó a difundir, así que hay un código QR, uno escanea o accede al link y ahí se efectúa la inscripción. Algo muy importante, se va a entregar certificación sobre esto, así que también sirve desde el punto de vista curricular.
0: La Facultad de Derecho será sede del 28º Congreso Argentino de Derecho del Consumidor, enfocado en los desafíos tecnológicos actuales. Hablemos sobre el evento con la doctora Paula Pontoriero.
3: Estamos hablando de una actividad que está prevista para el próximo 1 y 2 de octubre en la Facultad de Derecho de la UNCA. Va a ser sede justamente la 28ª edición del Congreso Argentino de Derecho del Consumidor. Va a tener como eje central Derecho del Consumidor frente al paradigma tecnológico. Y quiero destacar la importancia de este congreso porque justamente es un evento de gran prestigio que este año tiene como sede nuestra Facultad de Derecho. Y la pregunta desde el ámbito del derecho es cómo garantizar una protección efectiva de los derechos en un mundo que cambia tan rápidamente. Porque no se trata de demonizar a la tecnología, todo lo contrario, la innovación ofrece enormes beneficios y nuevas oportunidades. El desafío es que ese avance se produzca sin dejar atrás la protección adecuada de los derechos de los consumidores. Por eso no es una discusión meramente teórica ni académica, es concreta, es actual y nos exige desde todos los ámbitos a encontrar también respuestas concretas. Vamos a tener un espacio, especialmente en la segunda jornada del Congreso, el 2 de octubre, para abordar estas experiencias institucionales. Es una propuesta también muy concreta, compartir qué está sucediendo hoy en Catamarca relacionado con este tema. Por eso es un espacio donde invitamos a todas las instituciones vinculadas con esta temática para que pongan sobre la mesa sus experiencias, los problemas a los cuales se enfrentan, qué herramientas tienen, qué desafíos concretos están teniendo, pero sobre todo para debatir algo fundamental, y es esto: ¿cómo podemos mejorar el marco de protección de los consumidores en Catamarca? Creemos que va a ser un intercambio altamente constructivo y productivo, porque nos va a permitir conocer qué está haciendo cada institución, compartir experiencias, pensar soluciones de maneras conjuntas. Muy importante destacar el esfuerzo que hay detrás de la organización también de este congreso. Los expositores y expositoras que son referentes en esta materia a nivel nacional van a llegar desde distintos lugares del país. Entonces, realmente contar con la presencia de estas personas implica un verdadero compromiso de nuestra provincia con la formación y la actualización también en materia de derecho del consumidor. Estudiantes, docentes, profesionales, miembros del Poder Judicial, Ejecutivo, Legislativo, así como para todos aquellos interesados en el derecho del consumidor, les va a permitir actualizarse, les va a permitir conocer distintas miradas, les va a permitir estar debatiendo y participar de debates sobre problemáticas que tienen un impacto concreto en nuestra vida diaria. Pueden ver todos los detalles para inscribirse en la web de la facultad, en nuestro perfil de Instagram o escribir directamente al mail de formación continua y posgrado de la facultad.
0: Cierre con entrega de diplomas. La doctora Judith Moreno, directora académica de la Diplomatura en Comunicación Política y Derechos Humanos, compartió con nosotros el balance de este exitoso trayecto de formación en la Facultad de Derecho.
4: A partir de la propuesta que quienes la pusimos en marcha fuimos, por un lado, la Facultad de Derecho de nuestra universidad, en conjunto con la Municipalidad de San Fernando del Valle de Catamarca y la Asociación Argentina de Consultores Políticos, ASACOP. En realidad fue, con resultados en mano, una propuesta sumamente exitosa, porque convocó a muchos interesados e interesadas, y la verdad que el número de participantes que llegó a titular, a obtener su diplomado universitario, excedió todas nuestras expectativas. Yo creo que una de las grandes fortalezas que esta oferta académica de formación tiene, desde poder interpretar los desafíos y complejidades que hoy nos plantea la comunicación política, esto es, pensar la comunicación política desde el cruce entre lo discursivo, la sociedad y el poder, desde esta dimensión política del lenguaje, abrir hacia una múltiple disciplinariedad o perspectivas interdisciplinarias, como por ejemplo otro de los ejes que tuvo justamente comunicación política y derechos humanos, acerca de la libertad de expresión, del acceso a la información, entre otros puntos que están íntimamente vinculados con pensar la dimensión política del lenguaje, que lo más importante precisamente ha sido este cruce, que a su vez también ha planteado pensar cómo surge hoy la comunicación gubernamental en contextos de crisis, o también cómo puede ser pensada a partir de lo que son los estudios de género. Es una perspectiva que ha sido abordada en uno de los módulos y que luego todos estos aspectos, personalmente hemos abordado la profesora Luján Ale Maciel y yo en el módulo de análisis del discurso y análisis crítico del discurso, nos ha permitido plantear esta interdisciplinariedad y poder también ver cómo los cursantes se apropiaron de estas dimensiones y luego los reflejaron en sus sus trabajos finales, ese trabajo final de integración que debían presentar para poder acreditar, entre otros requisitos que se dieron durante la cursada, para poder acreditar el diplomado.
0: Urdiendo Futuro, otra vez en movimiento. La Secretaría de Extensión Universitaria abrió la cuarta cohorte de la diplomatura en tejido entelar. Gabriela Ávila, que es la coordinadora, nos dio todos los detalles.
5: Desde la Secretaría de Extensión, poder implementar la cuarta cohorte de esta diplomatura en tejido entelar Urdiendo Futuro, en este caso en la capital catamarqueña, aquí en San Fernando del Valle. Cuarta cohorte que se va a dictar en la Casa de la Puna y que se implementa a través de un acta acuerdo con la Dirección de Turismo y Desarrollo Económico de la Municipalidad de la Capital y de la Secretaría de Extensión de la Universidad Nacional de Catamarca. Era como una deuda pendiente de poder generar esta instancia de capacitación para la capital y en cierta forma para el Valle Central y para todo aquel que lo desee, porque siempre tenemos demanda de no solo de nuestra provincia, también de provincias vecinas y bueno, nos llegan pedidos de información, consultas sobre esta propuesta que surgió hace más de 3 años, que ha generado un gran impacto y lo más importante es que se ha potenciado las capacidades de artesanas y artesanos textiles de la provincia y de 367 artesanos y artesanas textiles, así que bueno, muy contentos con este nuevo desafío. Las clases van a iniciar el 12 de septiembre, o sea que hasta el 10 de septiembre van a estar abiertas las inscripciones. Pueden en las redes sociales de la Secretaría de Extensión de la Universidad, está el link de inscripción, es una inscripción virtual, es un formulario sencillo que tienen que completar y allí registran su interés de participar de esta propuesta. En cuanto a formación, no hay un requerimiento específico o obligatorio, los deseos de participar, en el caso de artesanas y artesanos textiles, de fortalecer el saber que ellos ya tienen y también, bueno, la idea con esta diplomatura es que se siga formando gente joven, este saber se transmita. Siempre se da en el marco del seno familiar, pero también hemos tenido en las cortes anteriores la posibilidad de jóvenes que se acercaron porque les interesaba la temática y bueno, y están logrando avanzar y crecer a partir de este oficio. Y yo creo que están dadas las condiciones para que esta diplomatura siga creciendo. La currícula es la misma, son 9 módulos, una vez por mes, con los mismos contenidos. La planta docente es similar. Es como que ya tenemos como esta maquinaria más aceitada y bueno, destacar que se trata de un espacio o un encuentro de saberes. Hay artesanos y artesanas textiles que tienen mucho para enseñarnos y esto lo digo a la academia, como la academia también aportar su marco científico. O sea, tener en cuenta nuestra esencia, nuestros saberes ancestrales, pero también, bueno, contextualizar en el hoy, ¿no? En lo que estamos viviendo hoy, en lo que hoy se requiere y bueno, también ahí tiene módulos de plan de costos, de comercialización, marketing digital. Así que bueno, creo que es muy interesante esto para los que no conocen la diplomatura y que hoy se pueda implementar en nuestra capital, bueno, es una gran satisfacción.
0: La Extensión Universitaria en Debate, la Facultad de Ciencias Agrarias, junto a la Secretaría de Extensión y la Universidad Nacional de La Rioja, lanzan una nueva diplomatura. Nos visitaron en el piso de la 100.7 la ingeniera Vanessa Velardes y el ingeniero David Pinotti para charlar sobre este tema.
6: Es una nueva oferta académica que tiene la Facultad de Ciencias Agrarias mediante un acta acuerdo con la Secretaría de Extensión Universitaria de la UNCA y la Secretaría de Extensión de la Universidad Nacional de La Rioja. Hay una firma de un acta acuerdo entre la Secretaría de Extensión de la UNLAR y la Secretaría de Extensión de la UNCA mediante en sí un convenio de cooperación conjunta para el dictado, o sea, todo lo que es el dictado de la Diplomatura de Extensión Universitaria. Bueno, en realidad los destinatarios es toda la comunidad universitaria, desde lo que es estudiantes avanzados, de las distintas unidades académicas, los docentes, los no docentes y la comunidad en general. En sí, lo que busca la diplomatura en sí es fortalecer los trayectos académicos de toda la comunidad universitaria, no solo de la UNCA, sino también de UNLAR, y lo más beneficioso que tiene esta carrera, esta oferta académica, es que es modalidad híbrida, entonces podemos en sí inscribir y se pueden en sí formar distintos docentes, estudiantes y todo a nivel país, ¿no? O sea, que hoy el NOA, todo lo que es La Rioja y Catamarca, pueda tener esta propuesta en sí fortalece la función de extensión a lo largo de todo el país, porque se pueden inscribir en sí la comunidad universitaria de todo el país. Una vez que nosotros en sí, los docentes, los no docentes nos formemos, podamos atender las problemáticas de los territorios con la que cada unidad académica se vincula desde su disciplina. Tenemos un enlace de inscripción, la diplomatura, si Dios quiere, arranca el 10 de septiembre, tiene en sí 6 módulos, cada módulo tiene 2 encuentros, los encuentros van a ser los días jueves desde las 18 hasta las 20 horas con modalidad virtual, sincrónica y asincrónica. Y el último módulo, que es muy importante, en sí es un encuentro, un trabajo final integrador, donde va a haber un docente tutor, que busca en sí enriquecernos a todos los que seríamos, los que sean cursantes, diplomando, se les llama, para hacer la parte de la sistematización de la experiencia, el vínculo entre cada uno, y bueno, y fortalecer los trayectos de extensión a nivel de participantes, porque no siempre, bueno, buscamos en sí que se inscriban de la UNCA, de la UNLAR, de otras universidades, o sea, hacer esto extensivo a todas las otras universidades debido a la modalidad que tiene. Bueno, en realidad los módulos son transversales, o sea, al tomar los temas, son temas que nos involucran a todos desde el punto de vista de jerarquizar la función de la extensión universitaria. Desde la página de la UNCA pueden ingresar a la página de la facultad y dentro de la página de la facultad está la dirección de posgrado, o desde la Secretaría de Investigación y Posgrado, ahí tenemos cargado el enlace y, bueno, y toda la información.
0: Nuevos desafíos para la profesión. La Facultad de Humanidades puso en marcha la Diplomatura en Intervención en Trabajo Social con enfoques y prácticas situadas. Charlamos sobre esta propuesta con el secretario de Investigación y Posgrado, el doctor Ariel Feruglio.
7: Hoy se va a dar apertura a la primera diplomatura de posgrado de nuestra facultad, una diplomatura de posgrado avanzada en intervención social que está coordinada por la doctora Claudia Caen. Hoy vamos a tener en esta apertura un conversatorio y la semana que viene van a comenzar formalmente las clases. Así que bueno, estamos muy contentos por eso. La Facultad de Humanidades sigue apostando un poco a reforzar determinados campos de conocimiento, a ofrecer espacios de capacitación, que en este caso particular no solamente capacitan, sino que también permiten tener una mirada y un tránsito por el territorio mucho más efectivo, ya que bueno, el enfoque de trabajo social siempre está vinculado a esa relación investigación-acción. Nos parece sumamente interesante apoyar este tipo de iniciativa en un contexto bastante complejo para el desarrollo de propuestas de formación, sobre todo en posgrado, que el campo de la investigación es el campo quizás que más ha sufrido el ajuste. Inicialmente estaba pensado para gente que proviene de formación del trabajo social, tanto técnicos con título de 4 años o más, licenciado en trabajo social, pero también puede participar gente que esté trabajando en territorio, que tenga alguna titulación afín. Es interesante esto porque esta apertura que comienza hoy va a permitir que con este conversatorio que se titula Miradas y sentidos de la intervención situada, aportes y desafíos del trabajo social al saber profesional, nos va a permitir entrar un poco ya en calor para lo que viene, y van a seguir abiertas las inscripciones hasta el 31 de agosto. Así que aquellos que estén interesados en inscribirse en una propuesta como esta, estamos ansiosos y esperándolos.
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8: Conversatorio con modalidad virtual, ciclo Inquietudes Teóricas por una epistemología de la disciplina literaria, a cargo del licenciado Tomás Dalprá, coordinado por el doctor Naim Garnica, y con la participación especial de Amnic Luis de la Universidad Marie-Louise Pasteur, este viernes 28 de agosto a las 15 horas con modalidad virtual, por informes e inscripción en las redes sociales de la Facultad de Humanidades. Taller presencial Academia de Normas Internacionales de Trabajo, un espacio de formación y reflexión de los principales instrumentos internacionales vinculados con los derechos laborales y la protección de las personas trabajadoras, a cargo de María Laura Fino de la Organización Internacional del Trabajo y María Paula Sassola de la Universidad Nacional de Catamarca, este 10 de septiembre a partir de las 14:30 horas con modalidad presencial. Para informes e inscripción, comunicarse con la Facultad de Derecho de la Universidad Nacional de Catamarca o a través de sus redes sociales. Conferencia magistral, los delitos en los medios actuales de pago. La Facultad de Derecho invita a participar de una conferencia magistral que abordará los desafíos jurídicos vinculados con los nuevos medios de pago, la digitalización y las nuevas tecnologías. A cargo de la doctora Sophie Moriel, directora del Laboratorio de Investigación Jurídica de la Universidad del Litoral Costa de Ópalo, este 26 de agosto, a partir de las 15 horas, con modalidad virtual. Moderado por el doctor Agustín Torres, docente de la Facultad de Derecho e investigador del CONICET, y del doctor Pablo Vega, docente de la Facultad de Derecho. Por informes e inscripción, dirigirse a la Facultad de Derecho en sus redes sociales. La Facultad de Ciencias Exactas y Naturales de la Universidad Nacional de Catamarca será sede de la 111ª reunión anual de la Asociación Física Argentina, uno de los encuentros científicos más importantes del país. Los días 15 al 18 de septiembre del 2026, con la participación de docentes, estudiantes y profesionales que compartirán los últimos avances en física mediante conferencias, presentaciones de trabajos y actividades académicas. Para informes, en la Facultad de Ciencias Exactas y Naturales o en las redes sociales de la misma facultad. Diplomatura en Extensión Universitaria, una alternativa para fortalecer las prácticas extensionistas con una perspectiva crítica, participativa y territorial, con modalidad virtual. Las clases inician en el mes de septiembre. Para informes, comunicarse al 3835-515706 o al correo electrónico posgrado@agrarias.unca.edu.ar. Diplomatura Universitaria de Posgrado en Intervención en Trabajo Social, Enfoques y Prácticas Situadas. Las inscripciones están abiertas hasta el día 31 de agosto. Los interesados deberán adjuntar la siguiente documentación: título de grado en trabajo social de 4 años o más de duración, partida de nacimiento, foto del documento nacional de identidad. Los interesados, enviar datos a diplotrabajosocial@uma.unca.edu.ar.
1: Hasta aquí la información en la 100.7. 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

atención, señora, la señora que está en el palco con el bebé, por favor, si lo puede correr, porque los chicos lo pueden lastimar. 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

0: Muchas gracias. Vamos a tocar una historia verdadera. Vamos a tocar una canción que le dedicamos a un amigo allá hace muchos años, que resulta que se compró 4 libros, se puso una campera verde, un morral, leyó la solapa y nunca más lo vimos. Por ahí hoy está acá entre ustedes. ¿Estás acá, flaco? Levanta la mano.
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0: Gracias.
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